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0: clásico de clásicos de los hermanos Valbuena. ¡Qué pena! Buen vallenato que los va acompañando en este domingo, en esta mañana. Mañana que está pasadita de lluvia y en esta mañana, mañana de domingo.
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0: Yo escucho, me voy con Farto Tropicana en esta mañana de domingo. Por acá lo voy saludando. Buenos días, buenos días, buenos días, buenos días. Buenos días, Villavicencio. Buenos días, Departamento del Meta. Buenos días, mundo. Aquí está Tropicana en esta mañana. Los voy saludando. ¿Cómo están? ¿Cómo me les va? Qué bonita mañana, qué bonito despertar. Lo digo porque a pesar de la lluvia, es hermoso, es bello este amanecer, este despertar que papito Dios nos regala. Para los que tenemos ese privilegio de abrir los ojos, darle gracias a Dios, Señor, por esta mañana, esta nueva mañana que nos regala. Somos tremendamente bendecidos, así que si no le ha dado gracias a Dios, es el momento para que cierre sus ojos, eleve su mirada al cielo y le dé gracias a Dios por este día, por esta nueva mañana, porque nos permite levantarnos a trabajar. ¡Qué bendición! A los que ya están desde muy tempranito también, que ya están trabajando en sus diferentes actividades, una feliz mañana. Aquí está Tropicana, buenos días.
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0: Sí, señores, aquí estoy. Gracias allá arriba que todo lo permite, que me permite estar por acá. Acompañándoles a todos los oyentes de Tropicana, porque primeramente hay que darle gracias a Dios que nos permite levantarnos con salud, a echarle ganas a este nuevo día que nos va acompañando a este domingo.
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0: Así que si se quiere conectar por acá conmigo, si me quiere decir que ya está despierto, que ya está trabajando, por favor, notica de voz. De una vez los voy saludando a través del 311-46-38-993 en esta mañana de Guaroteca con Tropicana.
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0: Aquí estoy y no estoy sola. Estoy con todos los oyentes, con toda la gente bacana que a esta hora se va levantando, se va despertando, se va quitando por ahí la perecita. Háganme el favor, escóndala, escóndala, escóndala. Esconda esa pereza, por favor. Abajo la pereza, abajo la tristeza, arriba la alegría. Aquí está Tropicana en esta mañana, en esta Guaroteca. Buenos días, buenos días. Recuerden que estamos de...

0: Nuestro llano lindo, la música llanera que suena en todas partes, en todo el mundo. 6:27 minutos. Aquí está Tropicana en esta mañana, en este domingo, en este festivo, además, porque mañana es lunes festivo. Estamos de puente este fin de semana.
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0: Abrazo grandote para todos los oyentes, para toda la gente bacana que se va levantando, que va quitándose la perecita, que ya se tomaron el café de la mañana. Yo por acá me estoy tomando el cafecito de la mañana porque colombiano que se respete, tolimense que se respete, que es mi caso, ya con una parte llanera también, se toma su café en la mañana. La gente también que nos escucha en las veredas, en el campo, oiga, que se levanta muy tempranito también, creo que como buen colombiano. No puedo creer que aquí en Colombia a alguien no le guste el tintico, el cafecito, tan rico que es el cafecito y más en la mañana, así bien calientico. Apenas para uno decir, oiga, se levanta motivado. Creo que la gran mayoría de colombianos siempre nos va a gustar tomarnos un buen cafecito y más con este clima, mejor dicho, ni se diga. 6:28 minutos, aprovecho por acá para saludar de una vez a los tropioyentes, a la gente bacana. De una vez por acá me gusta que me dejen notica de voz, así que les voy a pedir, si usted me va escuchando en esta mañana, repórtese con notica de voz. 311-4638-993, aquí estamos de Guaroteca.
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0: Buenos días, hola.
4: Mile, mile, mile, muy buenos días, Dios la bendiga.
0: Gracias, mi amor.
4: Muchas bendiciones en su turno y aquí la estamos escuchando.
0: Tan bello, mi amor.
4: Escuchamos esa voz hermosa y linda que tiene Tropicana, la más bacana, bacanísima.
0: Gracias, mi amor, un abrazo, bendiciones.
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0: ¿Quién me acompaña por acá? Me gustaría que me digan su nombre. Soy Nelson, soy Edward, soy Carlos, soy Mauricio, soy Pepita Pérez, soy...
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0: Soy Mile Rivera y voy escuchando la Guaroteca en Tropicana. Así, algo así, que me cuenten en qué barrio o el nombre al menos para saber, porque a veces me dejan nota de voz, pero no sé quién es. No sé quién es. A ver, por acá, buenos días.
5: Mile, muy buenos días, aquí es de Acacias Meta, del restaurante Doña Chela, bendecido día. Aquí para una linda y hermosa canción, el teléfono de Rodolfo Ricardo. Bendiciones para usted y todo el grupo de Tropicana, porque aquí en Acacia escuchamos Tropicana, la más bacana.
0: Bacanísima. Bacanísima.
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0: Vale, mi amor, te voy a buscar la canción, te voy a buscar la canción. Un abracito, bendiciones. Abrazo para Edward y al restaurante Doña Chela. Ya eso toca ir por allá a probarle la sazona, Chelita, a ver qué tal le queda la comida. Nelson, mi amor, ¿cómo estás? Hola.
6: Hola, amor mío, y tu corazón de otro bandido, buenos días. Yo ya estoy laborando en mi amarillito, Tropicana.
0: Échele pitico, amor mío, corazón de otra, yo sufriendo por ti y tú por otra. Mira cómo me inspiro también. A ver, Carlito, mi amor, buenos días.
7: 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Buenos días, mire, que papito, yo me la llené de buenas bendiciones en esta mañana maravillosa para usted, para toda tu familia, para la familia Tropicana, que papito, yo me la llené de buenas, muchas bendiciones. Aquí, como siempre, firme, escuchando la número uno, Tropicana, la más bacana, bacanísima. Por favor, ¿me puede regalar la canción El Chino Lo Mandado?
0: El Chino Lo Mandado, vale, mi amor, ya te la voy a colocar, me voy por acá con esta canción que me la habían pedido y ya vengo con El Chino de los Mandados de una vez, así que súbale, súbale, por favor. Súbale el volumen a Tropicana, porque simplemente vamos a decir en esta mañana con esta canción...

bonita, oiga, qué buen clásico en esta mañana. Canciones que nos ponen a disfrutar, a azotar baldosa desde muy tempranito, porque hay gente que se levanta, mejor dicho, y a todo volumen ahí van escuchando Tropicana.

0: Cubita, Cubita la Bella. Oiga, hablando de Cuba, que todavía se encuentra en una situación crítica tras sufrir su segundo apagón nacional total en menos de una semana. Ha estado bastante complicado hablando de Cuba.
1: La de Marcial Inmortal y de la Celia de Cuba. A ti, mi linda Cubita, no dejaré de cantar.
0: 641, prácticamente en lo que va a corrido, si hablamos desde el 2024, a esta fecha ha sufrido el cuarto apagón generalizado en lo que va prácticamente de este recorrido de este 2026, teniendo afectaciones desde el año 2024. Crítica la situación para Cuba. 642. A esta hora yo escucho, veo y comparto Tropicana en este domingo. Estamos de Guaroteca con Tropicana.
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0: Saludo por acá a los tropiamarillitos. Voy a saludar a Mauricio. ¿Cómo está Mauricio? A Fabio también, que es tropiconductor, que se levanta muy temprano, que están trabajando estos muchachos. De verdad que trabajadores. Mi admiración y respeto, porque la verdad, un trabajo complicado a veces, estar todos los días ahí de aquí para allá, de allá para acá. Estar trabajando todos los días, la verdad, de admirar. Un abrazo para todos los tropiconductores que siempre nos reportan sintonía, que nos acompañan al otro lado de la radio, que están ahí siempre presentes. Buenos días.
5: Yo escucho el compacto Tropicana. Muy buenos días, miren. Una mañana más bien húmeda, tranquila, solitaria. Pero bendecidos, bendecidos porque papito Dios nos ama a todos y quiere lo mejor para nosotros. Entonces hoy va a ser un día fructífero para todos los que salimos a rebuscarnos la papita. Que Dios bendiga toda la tropia audiencia y a la mesa de trabajo, claro está.
0: Gracias, Mauricio.
5: Dios te bendiga, Mile. Feliz día.
0: Gracias, mi amor. Igualmente también para ti un feliz día, que sea un día de verdad muy productivo para ti, para todos los tropiamarillitos, además aprovechando que estamos de festivo todo este fin de semana larguito.
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6: Yo es que sí, recomiendo Tropicana, la más bacana, bacanísima, Mile. Pero buenos días, buenos días.
0: Buenos días.
6: Buenos días. Aquí madrugando y escuchando Tropicana y la Guaroteca, Mile. Me regala ahí una cancioncita. Quiero ser feliz de la chéverísima. Buen día, bendiciones.
0: Buen día, mi amor. Aquí está tu canción, mírala. Aquí está, aquí está. Suena en Tropicana, en la Guaroteca de Tropicana, 645.

Estamos de Guanoteca en esta mañana con Tropicana a las 6:57 minutos. Mañana que está fresquita, mañana que está, mejor dicho, a penitas para plana runches. Mañana, verdad, bien fresa, que nos va acompañando por acá Villavicencio. Aquí estamos como siempre, como todas las mañanas, acompañándoles con buena música, música bacana.

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0: ustedes son los que me van a contar por acá si vieron el partido, qué tal estuvo el partido. Y además de eso, también contarles que hoy no vamos a tener partidos del Mundial, mañana tampoco, y los partidos regresan este próximo 14 de julio. Eso quiere decir este próximo martes, donde ya pues prácticamente se van a estar enfrentando estos cuatro equipos. Tengo por acá ya los partidos que vamos a tener. Por ejemplo, el martes 14 de julio va a estar jugando Francia contra España, este partido. Y el miércoles 15 de julio va a estar jugando Inglaterra con Argentina. Entonces, eso quiere decir que lo que es hoy domingo y mañana lunes festivo, pues no vamos a tener partidos. Así, de esta manera prácticamente está avanzando esta Copa 2026. Y bueno, es lo que ya se ve, prácticamente lo que ya estamos viendo de estos partidos interesantes que hemos tenido. Y pues hoy domingo 12 de julio no vamos a tener partidos, no hay partidos programados en este Mundial de la FIFA. El torneo pues ha entrado en una jornada oficial de descanso tras haberse pues completado las llaves de cuarto de final. Y los últimos encuentros que se disputaron fue precisamente ayer sábado y en la madrugada de hoy, porque prácticamente ese partido finalizó tardecito, el partido que tuvimos ayer, dejando definidos a los cuatro semifinalistas, que son Francia, España, Inglaterra y Argentina. Así está entonces. Para que vayan organizando la agenda, para que se vayan organizando y sepan muy bien cómo va a estar el tema de los partidos, lo que va a ser este próximo martes. 7:13 minutos en Tropicana.
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0: A ver, por acá, ¿qué me dicen? Buenos días. Yo escucho, veo y comparto Tropicana. De una vez los voy saludando. A ver, por acá, los que se van reportando. ¿Qué me dicen por acá? Saludo a Martín, por acá, que me deja reporte de sintonía. Martincito, hola. ¿Cómo estás? Buenos días. Espérenme por acá, espérenme. Por acá, ahora sí.
2: Hola, mi negra, buenos días. ¿Cómo encuentro a la negrita linda de Villavicencio?
0: Bien, sí, señor.
2: Aquí entiendo, Barbarita, con Osquita tomándonos el tintico de la mañana. Escuchándola, que cuando... Micho, que va a ir a recogerle y la va a traer acá a darle un tinto, perico y lechona.
0: ¿Verdad? No, mejor dicho. Les voy a decir una cosa. Ya voy a salir a vacaciones. Así que cuando estoy de vacaciones, me dejo invitar a donde sea voy. Que me inviten porque van a estar de vacaciones, Martín.
2: Negrita, no, ese partido de Argentina, sí, me parece que le robaron un penalti al otro equipo, a Suiza. Entonces, regáleme el disco Amor de Pobre o lo que va a ser para uno.
0: Upa, pues listo, Martín, ya te la voy a buscar de una vez. 7:14 minutos. A esta hora sigo saludando por acá a oyentes 311-4638-993. A ver, por acá, buenos días, hola.
3: Yo escucho y recomiendo Tropicana, la más bacana, bacanísima. Buenos días, Mile hermosa.
0: ¿Cómo está, mi amor? ¿Cómo estás?
3: Regálame una canción de una llanerita de Reinaldo Armas. Enamoramiento, reportando sintonía en el barrio de Remanso y escuchando la guaruteca. Gracias, que mi Dios me lo bendiga. El partido estuvo bueno, este partido de Argentina contra Suiza. Estuvo bueno este partido.
0: Bueno, bendiga. Mi vida, ahí está entonces. 7:15

7 ya de la mañana con 11 minutos. ¿Qué tal si nos vamos por acá con más canciones? Pero antes de eso, también con más oyentes. Ustedes son los que me ayudan a programar por acá. Solita no puedo. Ustedes me ayudan por acá a través del 311-4638-993. ¿Cómo reciben esta mañana? Cuénteme. ¿Cómo vieron el partido el día de ayer?

0: este cantautor y leyenda de la música llanera. Ya sobre los 72 años. Está próximo a cumplir años. Más exactamente el 4 de agosto estará cumpliendo sus 73 años Reinaldo Armas. ¿Ah? La música de nuestro llano presente en esta mañana con Tropicana, la más bacana, bacanísima, a las 7:23 minutos. Ustedes, los oyentes, a esta hora de la mañana son los que están por acá programando a través del 311-4638-993.
1: Sí, es

0: 7:23 minutos, aprovechando que estamos por acá de Guanoteca en esta mañana que está fresquita, un clima maravilloso. A los que les gusta levantarse muy tempranito, no importa que descansen, se levantan temprano, se van para la plaza de mercado, les gusta desayunar temprano, o los que les gusta también ir a misa, plan familia también, son de esas tradiciones que tenemos como buenos colombianos. Creo que más de uno aprovecha los domingos para ir en familia a la misa, a caminar también. Plan desayuno, hay gente que le gusta salir a desayunar a otros sitios, no solamente de Villavicencio, sino también en los diferentes municipios. Así que bueno, aprovechando que estamos de este festivo.
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0: Voy por acá a saludar a más oyentes en esta mañana. Buenos días, los que se van reportando, en qué lugar, en qué sector a esta hora nos van escuchando. Cuénteme por acá, repórteme.
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0: en su emprendimiento, en su negocio, están descansando o van viajando a esta hora por algún lugar de Villavicencio o el departamento del Meta, por acá me lo pueden contar, los voy acompañando también en esos lugares lejanos donde también nos van escuchando. Sabemos que hay mucha gente que siempre nos reporta sintonía, así que aprovechemos, azotemos baldosa en esta mañana con Tropicana. Buenos días.
1: Buenos días, escucho Tropicana, la más bacana de aquí de Granada Meta, de la Mancha Amarilla. Quiero que me ponga una canción a ver, favor, de Tarde lo conocí, de aquí de Granada, Tropicana, la más bacana. Listo, gracias.
0: Vale, mi amor.
1: De Granada.
0: ¿Me la dedicaron esa canción? ¿O cómo fue eso, ah? Ya te busco una canción, mi vida, ya te la busco. 725.
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0: A ver, por acá quiero más oyentes en esta mañana, los que se van activando. Buenos días, Jorge.
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0: Estamos de fin de semana y si es nuevo oyente, por favor, me lo hace saber. Si está de cumpleaños también, me lo hace saber. Me envía por ahí, no sé, un emoji de cumpleaños para saber que están de cumpleaños y de una los voy a estar saludando por acá. Me envía la notica de voz y me envía ahí el emoji para saber que están de cumpleaños. O me envía notica de voz para contarme en qué sector están a esta hora escuchando Tropicana. Buenos días.
3: Tropicana, la más bacana, bacanísima. Hola, mi hermosa.
0: ¿Cómo está, mi amor?
3: Sí, bendiga.
0: Gracias, mi vida.
3: Mili, hazme un favor, compláceme ahí con Así Fue.
0: Ay, claro.
3: De Juan Gabriel. Muchísimas gracias, Tropicana, la más bacana, bacanísima.
0: Mire, usted me dijo que quería escuchar esta canción y como yo soy obediente y lo hago caso, vea, la mujer sumisa, ¿ah? 7:26 minutos, aquí está tu canción, mi amor, para que la disfrutes con...

0: así es la guanoteca de Tropicana, una para beber y otra para bailar. ¿Cuál quiere usted esta mañana? Pues se lo va a decir por acá a través de nuestro Tropi WhatsApp, del 311-4638-993. A las 7:39. 7:39 en esta mañana, aquí estamos de guanoteca. Buenos días, buenos días.
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0: Por acá nos sigo saludando en esta mañana fresquita, mañana apenas para descansar. A los que salen también, hay mucha gente que le gusta salir a caminar, a conocer diferentes lugares que quedan por acá cerquita, Villavicencio, donde hay mucha gente que sale, por ejemplo, hablando en la vía Restrepo, también hay muchos lugares. O la vía Casillas también, hay gente que le gusta salir a caminar, la vereda del Carmen, que creo que es por tradición que mucha gente sale a caminar, hay mucho movimiento, así que bueno, ahí los vamos acompañando, gracias por llevarnos en esta mañana ahí en su radio 99.3, aquí está Tropicana.
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2: Hola mi reina, muy buenos días.
0: Buenos días.
2: Es un gusto saludarla y escucharla, Dios me la bendiga, Tropicana, la más bacana, bacanísima. Regálame Naldo Barrera si nos peleamos. Por favor.
0: Sí, no peleamos. Listo, mi amor, ya te la voy a colocar por acá. A ver, saludo por acá a Macu.
3: Buenos días. Yo escucho recomiendo Tropicana, Macu. Saludándolos de nuevo aquí en este gran y hermoso y maravilloso día para ustedes allá. También quiero saludar a muy especialmente a la Pollata, a don Jairo, a sus hijos, a su esposa. También a don Víctor Castro, también a mi. En el Villa Suárez, todos mis vecinos, conocí distinguido a mi padre, a mi madre, en Porfía, todos mis hermanos, Dios me los bendiga. Mil bendiciones en este hermoso y grandioso domingo. Yo escucho y recomiendo a Tropicana, Macu,
0: me está pidiendo por acá una canción de No Quiero Tu Amor, de los Alfa 8, de una vez, mi amor, aquí te la van a colocar. Oyente que me estaba pidiendo esta canción, me dijo, mire, la quiero escuchar, por favor. Claro que sí, aquí estamos de guanoteca en esta mañana y ustedes son los que aprovechan para bailar y azotar baldosa.

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1: Porque toda ayuda siempre cuenta, porque toda ayuda siempre es importante. La invitación que les hacemos hoy domingo 12 de julio a extender nuestras oraciones y también darle gracias a Dios porque nos permite este día y también recordarles que no bajemos la guardia, que sigamos ayudando a nuestro país hermano Venezuela de esta situación lamentable que han estado pasando desde el 24 de junio. Y la verdad es que todos los días que uno mira el reporte de lo que se da a conocer de las personas fallecidas, simplemente nos lleva a decir: yo también voy a donar de corazón, yo también me quiero unir. Así que ahí está esta posibilidad que ustedes tienen a través de la Cruz Roja de donar de corazón para nuestro país hermano, que sigue incrementando la cifra de personas fallecidas. Este número de muertes confirmadas que ha ascendido oficialmente y al día de hoy domingo ya se conoce 4,118 víctimas mortales, con reportes de verdad que se dan a conocer a esta fecha. Y la verdad, dice uno, muy triste esta cifra de fallecidos de hoy domingo, que se da a conocer este número de muertes confirmadas que ha ascendido oficialmente a 4,118 víctimas mortales, que uno dice, de verdad, hay que ponernos la mano en el corazón, hay que ayudar a nuestros hermanos venezolanos para que puedan salir de esta difícil situación. Las cosas materiales quizás se demoran un poco para volverlas a recuperar, pero el dolor es por la pérdida de los seres queridos que ya no se volverán a ver. Así que hoy domingo, si usted aprovecha para ir a misa, eleve su oración también por nuestro hermano país que está pasando esta situación tan difícil y que de verdad se va a demorar muchísimo tiempo en que pueda otra vez levantarse, y aún así será imposible. Se contabilizan decenas de miles de personas heridas o que han quedado completamente sin hogar, lo que ha encendido pues obviamente las alarmas de la Organización Internacional para las Migraciones, y también la cifra que sigue elevándose a personas fallecidas. En estos momentos ya va en 4,118 personas, víctimas mortales. Que sea el día hoy domingo para orar y pedir por nuestro hermano país que ha pasado por esta situación tan difícil desde el 24 de junio, y que todos los días quisiera no contarse de más personas fallecidas, pero lastimosamente se sigue incrementando y en estos momentos va en 4,118 víctimas mortales. Elevamos nuestras oraciones al cielo y pedimos por nuestro hermano país Venezuela. 7:53 en Tropicana.
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1: Estamos de Guaroteca en esta mañana de domingo. Aquí sigo azotando baldosa con los oyentes de Tropicana. Así que por favor, súbale el volumen a Tropicana. Aquí está la Guaroteca de Tropicana.

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1: Aquí estoy presente en esta mañana de Guaroteca con Tropicana. El otro fin de semana, más exactamente el otro domingo, ya va a estar por acá Jarolito Vargas, que está por allá rascándose el ombligo de lo lindo en Santa Marta. Ya por acá, mejor dicho, ese muchacho madruga y ese muchacho no descansa. Se fue de vacaciones, pero mejor dicho, por todo lado está escuchando Tropicana, ¿eh? Definitivamente, Jarolito, ¿ah?
2: ¿Eh? 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
1: Por acá me estaba diciendo Mil, estoy ansioso ya de llegar a trabajar, mejor dicho. Extraño a mi fanaticada. Un saludito para mi compañero Harold Vargas, que me acaba de dejar por acá mensaje, me deja video, está escuchando Tropicana. Este muchacho definitivamente no descansa. 8-10 minutos en Tropicana. Seguramente cuando llegue Harold por acá se le ha bronceado todo, hasta la calvita que tiene le va a llegar bronceada por acá, le va a llegar, mejor dicho, bronceadita. Un abrazo para Jarolito, que está a esta hora escuchándonos en Santa Marta. ¿Ah? Madrugó este muchacho. Seguramente que va a traer muchas historias por contarnos de su paseo, de sus vacaciones. Próximo domingo va a estar por acá acompañándoles en la Guaroteca de Tropicana.
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1: 8-11 minutos en Tropicana. Sigo por acá aprovechando también para saludar más oyentes. Claro, Jarolito vuelve de vacaciones. Por acá me pregunta un oyente de cuándo. Vuelve a vacaciones el viernes. Ya regresa Harold por acá. Y se va este pechito. O sea, me voy yo de vacaciones. Nuevamente va a estar Harold el próximo domingo. Por acá que me está preguntando un oyente. Vuelve el viernes y este pechito, Miles Rivera, se va de vacaciones. Espero que me extrañen un poquito. Aunque yo aplico el dicho que dice que

0: Yo soy fácil de querer, pero difícil de olvidar. Así que yo sé que mientras no esté por acá, me van a extrañar los oyentes de Tropicana. Yo sé que sí, yo sé que sí.
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0: 8:12 minutos en Tropicana, por acá los saludo. Espero que me extrañen, de verdad. Espero que me extrañen un poquito, un poquito. Que tomen agüita para que no se olviden de mí, por favor. Que tengan el 24-7 el pensamiento puesto en Mile Rivera. Ay, ay, ay. A ver, por acá, buenos días.
3: Hola, Milecita, muy buenos días. Dios me la bendiga. Por acá reportando sintonía desde un lugar de Colombia.
0: ¿Dónde? ¿Dónde?
3: ¿Cómo se encuentra? Dios me la bendiga. Por acá, por los lados de Laurama. Eso queda una hora de Villanueva Casanare.
0: Ay, qué bonito. Bien, toca ir.
3: Todo bien, gracias a Dios.
0: Como Janet se la pasa, vive Colombia, viaja por ella. Esa es la ventaja de estar pensionada ya. Te puede dar el lujo de pasear para donde quiera. Solo rico, felicitaciones. Hay que disfrutar la vida. Creo que una de las cosas que uno debe hacer mientras esté en este planeta Tierra es conocer muchos lugares maravillosos, no solamente de Colombia, sino del mundo. Sería prácticamente lo que deberíamos hacer. 8:13, buenos días.
4: Tropicana, la más bacana, bacanísima. Bendición día, Emilia Rivera, a toda su mesa de trabajo. Bendiciones.
0: Un abrazo.
4: Sí, no olvidemos a los hermanos venezolanos.
0: Sí, señor.
4: Se llevan en el corazón, pero también necesitamos ayudas para el Casanare.
0: Sí, señor, tiene toda la razón.
4: Aparte del Boyacá, el Casanare ahí, hay fundos bajo el agua, también merecen la ayuda de nosotros, porque del gobierno estatal no tenemos nada. Entonces, bendiciones, Mile, una bonita canción por ahí de Joan Sebastián, Amor Limosnero. Muchas gracias, bendiciones, Tropicana, la más bacana.
0: Vale, mi vida, un abracito, así es. Ya que está hablando del departamento del Casanare, nuestro hermano vecino también, para el que va, un abrazo, porque de verdad, pues el departamento del Casanare se encuentra en estos momentos bajo una emergencia invernal histórica, la verdad, y en máxima alerta roja tras las constantes lluvias que se ha tenido en este departamento en las últimas semanas, que han provocado, verdad, desbordamientos masivos de ríos, inundaciones extremas y deslizamientos de tierra que ha afectado prácticamente a 19 municipios de la región del Casanare. Así que nuestro abrazo en esta mañana, que Dios permita que también por parte del gobierno, gobernación, alcaldías, se pongan la mano en el corazón y puedan ayudar a tantas personas en estos momentos, hablando exactamente de 19 municipios del Casanare que se han visto afectados por estas lluvias de verdad que tienen al Casanare en esta emergencia invernal, esta histórica emergencia invernal en máxima alerta roja. Así que un abrazo para nuestros hermanos también, nuestros amigos, nuestro departamento vecino Casanare. 8:14 en Tropicana.
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0: A ver, por acá, ¿qué me dicen los oyentes? Buenos días.
6: Buenas, Tropicana, la más bacana. Si me dejas escuchar, por favor, La Dueña de Mi Suerte.
0: La Dueña de Mi Suerte, eso es un vallenato, mi amor. Ya te lo voy a colocar por acá de una vez. Aquí me voy con este vallenato para escuchar, para disfrutar en esta mañana de domingo. A esta hora escuchas Tropicana. ¡Oh!

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0: 7:25 en esta mañana con Tropicana. Estamos de festivo.
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0: Mañana, por si no lo sabía, mañana lunes es festivo.
1: ¿Cómo?
0: Mañana no es un día normal, es un día diferente como Tropicana.
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0: Así que recuerde que mañana es festivo, por si de pronto en la empresa en la que está no labora en los festivos, mañana pues puede aprovechar de ese descanso, y si le toca trabajar, pues póngase contento, póngase feliz, porque eso quiere decir que cuando le llegue la quincena, cuando le llegue el cash, la platica, el billete verde, pues va a tener un incentivo, porque ustedes saben que los festivos pues se paga un poquito más, así que va a tener más platica en el bolsillo. 8:26 minutos en Tropicana. ¿Desde dónde se reportan? ¿Desde dónde nos van acompañando en este domingo con Tropicana? Buenos días.
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0: Desde acá de esta hermosa meta, saludos a todos, Dios me los bendiga.
1: Saludito para la gente de Vista Hermosa, de esos lugares que quiero conocer acá del departamento del Meta. Vista Hermosa, por ahí estaré. A ver, por acá, más oyentes, buenos días, hola, por acá.
2: Mi casa la más bacana, con rumbo a la capital de Arauca, Arauca capital. Estoy pasando en este momento, llegando a Santa Cecilia. Tropicana la más bacana, día nublado y lluvioso aquí por estos lados.
1: Feliz viaje, mi amor, que Dios me lo bendiga en ese recorrido que está haciendo a esta hora, que nos va escuchando también. Gracias por tu reporte, mi amor. A ver, por acá, más oyentes en esta mañana con Tropicana. Buenos días.
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4: Muy buenos días. Yo escucho, veo y recomiendo Tropicana, la más bacana. Bacanísima. Hola, Mile, muy buenos días.
1: Buenos ¿Cómo días? Amaneces? Bien, mi amor.
4: Aquí ya laborando nuevamente en mi amarillito, aquí por las calles de la ciudad. Mile, a ver si podemos escuchar un temita.
1: A ver, ¿cuál?
4: Quiero morir, de Sergio Vargas. Eso es un clásico. Buen día, bendiciones.
1: Aquí está tu canción de una vez, clásico de clásicos, del negrito del merengue, Sergio Vargas. Aquí está en esta mañana con Tropicana 828. ¡Viva!

0: Beso tras beso. Los inquietos del vallenato. Oiga, no quedaría nada mal un besito en esta mañana. Ya dieron el besito esta mañana. Ya le dieron el besito de los buenos días a su pareja. A veces pasa el tiempo, pasan los años y se olvida. Si sea un besito en la frente, dale un besito. Dale un besito en la manito. Dale un besito, dale un besito. 8:37, como son de ricos los besos. Eso nunca se deben acabar en una relación, por favor. No hay que dejar apagar esa llamita del amor. Hágame el favor, échele agua a esa matica, échele agüita, pero no me le eche tanto, porque si le echa mucha agua, pues se puede dañar la matica. Pero si no le echa agua, pues se puede secar. Entonces hay que tener la medida para la agüita, por favor. Cuide esa plantica, cuide esa plantica. 8:38, Tropicana. Buenos días, buenos días, buenos días.
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0: Te envío un abrazo grandote, un saludo de corazón a Gima Gutiérrez, que nos va escuchando a esa hora de la mañana. Ha tenido su mamita un poquito enfermita, complicaciones de salud. Ella es fiel oyente de Tropicana y bueno, pues me dice por acá que ya se va recuperando su mamita. Así que un abrazo para Gima, pronta recuperación para tu mamita. 8:38 en esta mañana con Tropicana. A ver por acá quién más me acompaña. Buenos días, buenos días, buenos días.
2: Buenos días, buenos días, buenos días. Yo escucho el video y comparto Tropicana, la más bacana, reportando sintonía desde aquí del Bochica. El Bochica, el Bochica, el Bochica.
0: Arriba, Bochica.
2: Escucha Tropicana, la más bacana. Yo, Gloria López, Dios te bendiga, mi bendecido día. Por favor, la cancioncita de Leo Dani, Jesús es mi pastor. Gracias, Dios te bendiga, hija.
0: Vale, mi amor, ya te la voy a buscar, Gloria, Gloria. A ver, por acá, ¿quién más? ¿Quién más me acompaña por acá? ¿Quién más se reporta?

0: Hola, Milenita. Yo escucho y veo y comparto Tropicana hoy domingo, desde el Guatapé. La vamos a extrañar, Milenita, pero estamos 24/7 firmes.
1: Gracias, mi amor.
0: Con todas las positivas. Vamos a extrañar esa voz de Milenita Rivera, desde aquí el Guatapé, sintonizado 99.3. Bendiciones, paisanita, bendiciones.
1: Bacanísima. ¡Viva la fiesta! ¡Viva! Por acá sigo saludando oyentes, esto se llenó de mensajes por acá, Dios mío, está colapsado este WhatsApp, increíble. Por acá, más oyentes.
2: Buenos días, estoy escuchando la de Guatapé, San Luis, bien hermoso, gracias por estar con nosotros. La única mujer que tiene tropical, la reina, mi amiga.
1: Gracias, mi amor.
2: Me puede hacer un grande favor, mamita. Me puede complacer con el disco Me Hace Daño Verte. Dios me la bendiga y me la guarde. Un feliz día.
1: Me hace daño verte. Este no es tan clásico, mi luz. Pídeme otra canción porque este no es tan clásico. Recuerden que estamos de Guaroteca y hoy estamos de clásico. Mejor dicho, para que me entiendan mejor, de viejitos. Viejitos pero sabrositos o viejitas pero sabrositas.
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1: A ver, por acá. Hola.
4: Buenos días, yo escucho y recomiendo Tropicana, la más bacana, para que me haga el favor y me programe el disco La Cadena del Chisme. Les deseo un hermoso día a ti y a todos los locutores, que Dios me la bendiga, muchas bendiciones, atentamente, Marlene Castaño.
1: Marlencita, mi amor, ¿cómo no le va a colocar la canción, mi vida, aquí? Atentamente, Mile Rivera, va a colocar la canción de una vez. 8:41, súbele el volumen a Tropicana.

0: canciones que nos ponen a azotar baldosa y más aprovechando de este domingo. Oiga, qué canciones más bacanas. Ustedes son los que le están programando en esta mañana con Luis Felipe González, ese señor que ya tiene 76 años.
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Definitivamente canciones, artistas que nunca, nunca pasarán de moda, que todo el tiempo nos disfrutamos, que todo el tiempo cantamos estas canciones. Y aquí en Tropicana, que no puede faltar, y más los fines de semana que estamos de guaroteca, como nos gusta, recordando tantos clásicos. Ustedes son los que nos ayudan a recordar también, ustedes son los que eligen sus canciones.

0: Qué rápido se va la mañana, que aunque está fresquita, está apenas
1: con el sol.
0: Apenitas para azotar baldosa, como nos gusta. 8:54, yo escucho, me voy y comparto Tropicana. Buenos días. Buenos días por acá.
2: Buenos días, Milenita. Feliz y bendecido día para ti y para todos. Aquí en el trabajo, vea. Trabajando ando. Milenita, regáleme la canción 5 centavitos. Gracias.
0: 5 centavitos de felicidad. Vale, mi amor, ya te la voy a colocar. A ver, por acá, ¿quién me acompaña en esta mañana? Buenos días. A ver, por acá, hola.
3: Sí, señor, hay que consentirlas, apachicharlas, amarrarlas bien con amor, porque si no así amarran bien, pasa como las tejas.
0: ¿Qué
3: se
0: pasa?
3: Vuelan pan del vecino.
0: Hablando de que hay que dar el besito de los buenos días, claro, Martín, usted la tiene clara, eso me gusta.
4: Uy.
0: Por eso Martín es uno de los oyentes que más tiempo lleva casado, ¿ah? Este hombre la tiene clarísima, clarísima. Eso me gusta, Martín, eso me gusta.
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0: A ver quién más me acompaña por acá.
5: Hola, hola. Mile, buenos días, Dios bendiga, la guarde.
0: ¿Cómo estás?
5: Un feliz turno. ¿Me
0: gracias,
5: puedes dejar,
0: amor,
5: escuchar la canción Ironía? Gracias, bendiciones.
0: Claro que sí, de una vez por acá la tengo. Esta es, esta es, esta es, esta es, esta por acá.

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1: Por acá estoy acompañándoles, deseándoles los muy buenos días, buenos días, buenos días, buenos días. A esta mañana maravillosa, mañana increíble de domingo que estamos pasando con todos los oyentes de Tropicana. Estaba viendo por acá precisamente de una información que se dio a conocer de exactamente del municipio de Mesetas. Se estaba hablando que fue sobre las 7 pasaditas de la mañana que tembló en Mesetas. No sé si ustedes de pronto sintieron el temblor.

0: exactamente en Mesetas, es lo que se estaba mencionando de este temblor en Colombia de hoy, 12 de junio, algo leve, ¿no? En Mesetas, para los oyentes que nos van escuchando a esta hora que están en Mesetas, de este temblor, pequeño temblor, o bueno, de 2.8, es lo que se estaba mencionando. No sé si de pronto alguien se dio cuenta que fue sobre las 7 pasaditas de la mañana. Es el reporte que se da a conocer a esta hora a través de las redes sociales de este temblor que fue en Mesetas.
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0: 9.5 minutos. A esta hora yo escucho, veo y comparto Tropicana, la más bacana, bacanísima. Los vamos saludando a esta hora a los oyentes que se van reportando a través del 311-46-38-993. Y hablándoles de hoy domingo, precisamente, que se registraron pues dos sismos, uno en el municipio de Mesetas. Este evento principal ocurrió sobre las 7:02 de la mañana, de 7:02 de la mañana, fue bien temprano, ¿no? Ah, pero estaba viendo por acá que con una magnitud de 3.8 y profundidad superficial, algo leve, la verdad, que se dio a conocer sobre las 7:02 de la mañana. Esto fue en Mesetas, y el otro también que se da a conocer que fue de 2.8. Bueno, ahí está, le vamos contando a los oyentes de Tropicana, aunque la verdad yo no lo sentí, no sé ustedes, pero yo no lo sentí, y fue bien temprano, que fue sobre las 7:02 de la mañana.
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0: A ver, por acá saludo oyentes en esta mañana, buenos días. Por acá mi saludito a un oyente que está desde las 4 de la mañana, terminado en 9102, que nos reporta por acá sintonía, está en Quirpas. Un abrazo para nuestros oyentes de Quirpas. ¿Quién más por acá me acompaña? Buenos días. A ver, por acá. Buenos días. Hola. Hola, por acá.
2: Venga, buen día.
0: Buen día.
2: Escuchando Tropicana, la más bacana, bacanísima. Aquí es saliendo desde Ciudad Porfía. A ver si me complace con la cancioncita. La venezolana.
0: La venezolana.
2: Feliz día.
0: Feliz día, mi amor. A ver, por acá, ¿quién más me acompaña? Buenos días.
3: Buenos días. Yo escucho y recomiendo y veo Tropicana, la más bacana, bacanísima. Mile, y buenos días. Dios te bendiga, mujer hermosa. Divina.
0: ¿Cómo está, mi amor?
3: Hágame un favor, regáleme el tema del binomio de oro, Lejos de Ti. Muchas gracias, mamazota hermosa.
0: Claro que sí, mi amor. Aquí te la coloco de una vez. Me está preguntando por acá el oyente, ¿qué tembló dónde? Sí, señor, en Mesetas, mi amor. Esto fue sobre las 7:02 de la mañana. Muy temprano.

aquí estoy azotando baldosa, me toca solita porque no tengo parejo por acá, me toca solita bailar por acá estas canciones, estos viejitos para recordar, canciones para bailar en esta mañana, en pleno domingo, en pleno festivo.

0: Está buena, está buena la canción. La venezolana, Pastor López, el indio Pastor López, en Tropicana, la más bacana, bacanísima. Aquí estamos recordando esos viejitos. Esos viejitos que nunca pasarán de moda, que nos ponen a bailar, mejor dicho. Estamos quemando calorías en esta mañana, en este domingo. Gracias a todos los oyentes en esta mañana que nos reportan sintonía. Un abrazo grandote. Disfrútese de este fin de semana. Si puede descansar, estar por allá en un chinchorrito, rascándose el ombligo, hágale pues. No sienta culpa. Disfrute, disfrute de este domingo. Disfrute. Si está pensionado y le toca estar ahí acostadito en el chinchorro,
1: ¡viva la fiesta!
0: Hágale pues, disfrute, disfrute de la pensión, disfrute de la pensión. 9:17 minutos, aquí está Tropicana en esta mañana, estamos de Guanoteca, o si le toca trabajar, que es el caso de mucha gente, hablando de la central de abastos también, que nos reportan sintonía, los tropiamarillitos, los tropiconductores, hay mucha gente que trabaja este fin de semana, así que aproveche, aproveche, aproveche. Hay que facturar para que vea ese billete verde que tanto le gusta, ¿eh? A ver, por acá, por acá, por acá. Es el único verde que me gusta. Ese de 100. Me encanta ese verde. A ver, por acá, ¿qué me dice Alex? Alex, por favor, escúchame, mi amor, escúchame. A ver,
2: mira,
0: por acá.
2: Buenos días, la cancioncita. Hombre, la canción de Petrovsky, que me come el tigre.
0: La voy a listar por acá. Un abracito, Alex. A ver, por acá, me dice Lucho, ¿qué me dice Lucho? Milecita Rivera. Ay, tan bonito ese mensaje, mi amor. Me lo voy a quedar solo para mí. Un abracito, Luchito.
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0: A ver, por acá, ¿quién más se reporta en esta mañana? Grítalo con ganas.
3: Hola, mile, mile, mile, mile. Buenos días. Yo la diga. Hay un tema. Isla para dos. Por favor. Ahí en la Salsibri.
0: Ya te la voy a colocar. Me envió por acá un video. Edwin, ¿qué es? ¿Qué es, mi amor?
3: Regalo de Tropicana, la más bacana, bacanísima. Este es el regalo de Tropicana, Milecita, gracias.
0: ¡Opa!
3: Por ustedes que yo quiero a Tropicana. Por
0: ¡ay,
3: usted,
0: tan
3: Milecita.
0: Bello!
3: Sigue siendo la niña más formalita que hay ahí. Y mi viejo amigo Vale.
0: Un abracito para Edwin. Ah, sí, es que el otro día estábamos en una actividad en la central de abasto y se ganó tremenda pelota. Meta la pelota, meta la pelota. Un abrazo, Edwin, bendiciones. A ver, ¿quién más por acá me acompaña? ¿Quién más se reporta en esta mañana? Buenos días.
4: Muy, pero muy buenos días, mi Mile, la Mile Rivera. Aquí con el Migue.
0: El Migue.
4: Ay, mi Mile, deseándole un mejor de los días, que todo le siga saliendo excelente como le ha venido saliendo siempre.
0: Gracias, mi amor.
4: Un gran abrazo y por favor, regálame la canción Lamento Guayquerín. Bendiciones, mi Mile.
0: Claro que sí, mi amor, de una vez por acá viene tu canción, aquí la tengo, aquí la tengo, aquí la tengo. Aquí la tengo, mi amor, para que la disfruten esta mañana.

0: Canción bacana que uno se la disfruta de principio a fin, que uno no quiere que se acabe, que nos hace recordar esa época bonita de papá y mamá, la época de los abuelos, de los tatarabuelos que bailaban o que siguen bailando esas canciones que hacen parte de celebraciones familiares. Aquí está la Guaroteca de Tropicana.
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0: Estamos azotando baldosa en este domingo con Tropicana 932.

0: canción se quieren escuchar, con cuál quieren azotar baldosa, con cuál usted, mejor dicho, dice, oiga, esa canción la quiero recordar, esa canción me trae unos recuerdos increíbles, esa canción me pone a bailar, esa canción me pone en modo crucero. Cruce para la cocina, cruce para la sala, cruce para todos lados, porque hoy hay mucha gente que está en casa descansando, fin de semana con este festivo.
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0: Unos descansando y otros trabajando. Así está este domingo. ¿Qué me dice por acá Carlitos? Me envió un video. ¿Dónde anda Carlitos? Ahí nos va escuchando Carlitos. Carlitos, como siempre, que está ahí pendiente de Tropicana. A ver, por acá, por acá, por acá, por acá. ¿Quién más? Estoy por acá, por acá, por acá. Hola, por acá. ¿Esto dónde es? Ahí me envía un video, Janet. Oiga, se ve bonito ese lugar, muy lindo. A ver, por acá, buenos días.
2: Yo
0: hola.
2: Yo comparto Tropicana. Milenita, ¿será que me puede complacer con la canción Corazón de Hielo? Muchas gracias. Oh. Feliz día.
0: Ya te la voy a colocar de una vez, diciendo y haciendo.
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0: A ver, por acá, ¿qué me dice? Buenos días, hola.
3: Yo escucho y recomiendo Tropicana, más bacana, más buenísima. Muy buenos días, Mile. Mile, regáleme la cancioncita a las Tres Marías. Gracias, Tropicana, más bacana, bacanísima.

les voy a decir una cosa. Yo creo que Diomedes Díaz, el cacique de la junta, Diomedes Díaz, el papá de los pollitos, nunca en la vida se imaginó que esa canción, este clásico del vallenato, iba a ser odiada por muchos y querida también por muchos colombianos. Canción de el gran cacique de la junta, Diomedes Díaz, Que me coma el tigre. Esa canción, algunos dicen, uy, esa canción no me gusta. A otros les encanta, pero ¿qué le vamos a hacer? Es un clásico.

0: 46 minutos. Oiga, y hablando del cacique de la Junta, Diomedes Díaz, hace poco también se dio a conocer una entrevista de su hijo, otro de sus hijos. Oiga, ha sido muy sonado el apellido Díaz últimamente, pero en este caso les hablo de Diomedes, Dionisio Díaz, cantante también del vallenato, que anunció que se va a alejar totalmente del tema, pero no de la música, pero sí del tema del licor. Ustedes pueden creer que uno en muchas ocasiones se vuelve adicto a algo, en este caso pues a cosas que no son buenas para la salud, hablando del licor, y pues en muchas ocasiones cuando uno se va al extremo de algunas cosas, de consumir algunas cosas que no son buenas para la salud, como es el caso del licor, pues a Diomedes Dionisio Díaz, que es hijo de Diomedes Díaz, terminó diagnosticado con cirrosis hepática por origen alcohólico. Hágame el favor, ¿ah? Por ese motivo, pues él dice que va a dejar por completo el consumo de licor para cuidar su salud. Así lo explicó ese artista, que está pues en proceso de recuperación y siguiendo las recomendaciones médicas estrictas, porque si este hombre no se cuida en este momento que está en este proceso de recuperación y que ha tomado también la decisión que va a cambiar su vida de dejar por completo el alcohol, pues ojalá que lo haga, porque es una recomendación médica. Si no lo hace, pues quiere decir que esto le puede estar afectando, porque ustedes saben el tema de llegar a cirrosis hepática de origen alcohólico. Entonces, bueno, ojalá que pueda recuperarse pronto uno de los hijos del cacique de la Junta, Diomedes Díaz. Les hablo de Diomedes Dionisio Díaz, que está pues pasando por ese tema de salud. Ya se está recuperando, pero tiene que dejar a un lado esa tentación del licor, que seguramente para él va a ser un tanto difícil. 9:47 minutos.
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0: A ver, por acá, saludo oyentes en esta mañana, buenos días.
2: Yo escucho, veo y comparto Tropicana, la más bacana, bacanísima. Es más, hasta le doy like y comento.
0: ¿Qué pasó?
2: Venga, mile, hágame un favor, regálame una cancioncita.
0: No, pero no, hola, entendí, mile, no
2: mile,
0: entendí.
2: Mile, yo escucho y recomiendo Tropicana, la más bacana, bacanísima.
0: No entendí.
2: Mile, regálame otra cancioncita, mira.
0: A ver.
2: De New York Band.
0: Ay, no, espéreme, que es que lo que... ¿Qué se me hizo el mensaje? Ah, aquí está, ahora sí, me ha perdido. Es que eso pasa cuando uno no trae gafas. A ver, por aquí, hola.
2: Yo escucho, veo y comparto Tropicana, la más bacana, bacanísima. Es más, hasta le doy like y comento.
0: ¿Pero qué pasó?
2: Venga, mile, hágame un favor, regálame una cancioncita. Ojalá completica, Buenaventura en Caney, del grupo Nietzsche. Del gran grupo Nietzsche. Muchísimas gracias, mile, y ya se acerca la hora de tu descanso.
0: Sí, señor.
2: A gozar.
0: Vea, más premiada no vas a yo en mi cumpleaños. Primero porque preciso el 15 de julio es que se da, bueno, que es el cumpleaños de este pechito de Mile Rivera, también se da, me dan ese regalazo de las 2 horas ya que empiezan a aplicar desde el 15 de julio. Entonces, bueno, ahí por ese lado el regalo. Y más aparte, el 17 de julio este pechito se va de vacaciones.
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0: Lo voy a extrañar, pero el cuerpo necesita a veces descanso, la mente y el corazón. A ver, por acá, buenos días, hola, por acá.
4: Hola, mile, buenos días.
0: ¿Cómo
4: desde
0: estás?
4: Guamal Meta, yo escucho, veo y comparto Tropicana, desde Guamal Meta, desde los pozos de Guamal Meta, para programar la canción La Cadena del Chisme. Gracias, mile. Tropicana, más bacana. Bacanísima.
0: Mi amor, pídeme otra canción porque esa ya la coloqué, mi amor hermoso. Pídeme otra canción. A ver, por acá, ¿qué me dicen? Hola.
5: Tropicana, la más bacana. Mildita, Pegaso de los Latin Brothers.
0: Pegaso, perfecto, ya la tengo por acá. Lista, a ver, me voy con otro oyente. Hoy los voy a escuchar a todos, toditos, todos. A ver, por acá, hola.
6: Tropicana, buenos días. La más bacana, aquí en el barrio San Antonio, para que me haga el favor, me ponga la guayabita madura. Gracias, Tropicana, la más bacana.
0: Bacanísima. Esta sí, mejor dicho, me voy a alistar por acá porque esta sí me la voy a bailar de principio a fin. Esta canción, cómo me gusta esta canción. Cómo me gusta esta canción para bailarla. Me toca por acá solita porque no tengo parejo, pero qué carajos. Vamos a bailar esta canción en esta mañana al ritmo de Tropicana.

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2: A las 10 de la mañana con 15 minutos, mañana que sigue de Guaroteca, porque aquí no paramos, estamos desde las 6 de la mañana azotando baldosa, recordando, bailando todos estos clásicos de la música que ustedes también nos ayudan a programar a través del Tropi WhatsApp 311-4638-993.
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2: Buenos días.
4: Yo escucho, veo y comparto Tropicana, la más bacana. Bacanísima. En sintonía de Urbanización Portales de San Diego para solicitar Checumbia y Natalí, si es posible. Gracias.
2: Perfecto, perfecto. Por acá, buenos días. A ver, por acá, ¿quién más me acompaña en esta mañana? Buenos días, hola por acá, hola.
5: Hola, hola, hola, hola, mile, buenos días, buenos días, buenos días, bendiciones, mujer, bendiciones.
2: ¿Cómo estás?
5: Aquí desde mi trabajo, trabajando, y escuchando Olímpico Estéreo, aquí con el compañero.
2: Mi amor, Tropicana.
5: Por favor, pan de pobre, para que haya un llanerazo ahí por el ladito, por favor, gracias, bendiciones, buen día.
2: Buen día, mi amor, recuerde que es Tropicana.
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2: Yo escucho, veo y comparto Tropicana, la más bacana, bacanísima Tropicana.
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6: Yo escucho y comparto Tropicana, Milenita, para pedirle una canción.
2: Señora,
6: nos va a leer a todos.
2: A ver,
6: pedirle, no quiero envejecer.
2: No quiero envejecer. Espéreme, mi amor, porque usted sabe que son muchos oyentes que a esta hora nos dejan mensajes y yo voy así escuchándolos de a poquito. Igual la Guanoteca va hasta las 12 del mediodía, así que no se me preocupe que lo que tenemos es tiempo todavía para bailar, para disfrutar, para azotar baldosa. Esta canción que nos identifica, sobre todo cuando ya van pasando los años y uno dice, oiga, no quiero, yo no quiero envejecer.

0: Sensación bacana que estamos en este fin de semana y estamos azotando baldosa porque este fin de semana está larguito con este festivo.
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0: Hay que ponerle ambiente a este fin de semana, así que vamos a dejar a un ladito la amargura, vamos a estar contentos, felices, aprovechando este fin de semana que para algunos prácticamente es el finalizar de las vacaciones, los chicos al colegio nuevamente regresan el martes, así que se están disfrutando de ese último fin de semana que tienen algunos de vacaciones, así que bueno, porque el otro fin de semana también, que es el 20 de julio, también vamos a estar con este festivo, próximo fin de semana. El lunes es 20 de julio, así que para el otro fin de semana también vuelve y repite. Pequeño descanso para algunos. 10:30 minutos en esta mañana con Tropicana. Por acá los saludo. Buenos días.
2: Buenos días, mi Miri.
0: Buenos
2: Muy
0: días.
2: Buena su programación. Excelente. Dios me la bendiga y te multiplique en todo lo que hagas.
0: Gracias, mi amor.
2: Tropicana, la más bacana.
0: Bacanísima. Un abrazo para ti. Siempre reportando sintonía. A ver, por acá, ¿quién más me acompaña? Buenos días, buenos días. Hola.
3: Muy buenos días, Tropicana, la más bacana. Milenita, por favor,
0: señora,
3: me puede complacer con la canción La Cumbia Cienaguera. Muchas gracias, Milenita. Que Dios nos las bendiga. La bendiga siempre.
0: Gracias, mi amor. Qué mensaje más bonito. Recibidas esas bendiciones, mi corazón hermoso. A ver, por acá, ¿quién más me acompaña? Buenos días. A ver, por acá, hola.
4: Tropicana, la más bacana, bacanísima. Mire, porfa, me puedes complacer con la canción El Marciano. Dios te bendiga, gracias.
0: Perfecto, mi amor, voy a buscártela. A ver, ¿quién más por acá? Buenos días. Buenos días, buenos días, hola.
5: Mile, colóquese una de Grupo Neche. Cali Pachanguero. Y bailamos esto a los dos, Cali Pachanguero.
0: Pero que sea verdad, pero que sea verdad. Vamos a bailarla de una vez. Hágale pues, alístese pues a ver qué tanto lo que usted sabe bailar, ¿ah? 10:31.

0: Otro de los artistas que recordamos en esta mañana, Nino Bravo, cuyo nombre real era Luis Manuel Ferri, un icónico cantante español de balada romántica. Oiga, mirando por acá, la historia de Nino Bravo, falleció muy joven. Para los que son seguidores de la música de Nino Bravo, cuando tenía 28 años, en un accidente que tuvo precisamente este artista. Tenía 28 años, muy joven, ¿ah? Historias de los artistas.
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0: Tanto talento de este artista que falleció muy jovencito, 28 años, en un trágico accidente. Eso fue el 16 de abril de 1973, pero pues a pesar de su corta trayectoria profesional, su impresionante rango de voz y su estilo apasionado, pues lo convirtieron de verdad en un mito eterno de la música romántica. Artista que recordamos también en la Guanoteca de Tropicana en esta mañana, Nino Bravo. Seis minutos en esta mañana también recordamos artistas, sobre todo pues el caso de Nino Bravo, fallecimiento tan joven a sus 28 años. 10:46, aquí estamos de música, recordando también artistas que desde el cielo nos cantan en esta mañana, tanto talento, tantas historias detrás de una vida musical. 10:46 minutos en esta mañana, estamos de domingo y estamos de festivo.
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0: A ver, por acá yo sigo saludándoles en esta mañana que la verdad se ha ido volando, mañana que ha sido muy rápida. Gracias también a los oyentes, a la buena compañía que uno tiene al otro lado en la radio, los que van en la buseta, los que están en la casa, los que van en el taxi, los que van viajando, a los que están por ahí haciendo el mercado, mejor dicho, a toda la gente bacana, la gente de sus emprendimientos, la gente de los negocios también, a todo el sector del comercio, siempre conectados con Tropicana. Un abrazo, saludos, 10:47.
3: Buenos días, Tropicana, por favor, ¿me puedes colocar la canción Tiro al Blanco?
0: Tiro al
3: Gracias.
0: Blanco. Ya te la voy a buscar. A ver por acá, ¿quién más me acompaña? Buenos días. A ver por acá, hola.
4: Yo escucho y recomiendo Tropicana, la más bacana, bacanísima. Emilia Rivera, buenos días.
0: Buenos días.
4: A todos los fieles oyentes de esta gran emisora, la número uno. Tropicana, la más bacana, bacanísima. Mire, coloque el Bayón de Madrid, ahí para alegrar la mañana.
0: Claro que sí.
4: Y que sigamos escuchando la mejor de parte del Tigre, Tropicana, la más bacana, bacana.
0: Bacanísima.
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5: Hola, hola, buenos días.
0: Buenos días. Aquí está, aquí está tu canción de una vez para que la disfrutes en esta mañana de Guaroteca, en este domingo fin de semana con Tropicana, recordando a otro de los

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2: 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La invitación para todos los oyentes, para toda la gente, tropiconductores, con la patrona de todos los conductores que siempre se encomiendan a la Virgen del Carmen cada que hacen su recorrido, cada que hacen su viaje, porque de verdad hay muchos conductores que les toca muy pesado, con vías de verdad que uno dice de admirar, sobre todo a los conductores que muchas veces se la guerrean, salen de sus casas, tienen que hacer estos viajes tan largos y en muchas ocasiones con unas vías que la verdad no ayuda muchísimo. 11 de la mañana con 13 minutos, así que ahí está la invitación para los oyentes, para la gente bacana, para que nos acompañen este próximo 16 de julio en esta gran caravana para la Virgen del Carmen con Tropicana.
3: ¡Viva!
2: 11:13 minutos en Tropicana, la más bacana, bacanísima. Yo sigo por acá saludando a los oyentes, a la gente bacana.
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2: Estamos de Gualoteca y mañana también desde muy tempranito, aprovechando que estamos de festivo.

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1: Ahí estaremos desde muy temprano. Mañana va a estar Jarolito Álvarez va a estar acompañándonos desde las 6 de la mañana, alegrando corazones, alegrando también a toda la gente de Villavicencio en la Guaroteca de Tropicana.
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1: Buenos días por acá, buenos días, buenos días.
2: Hola, Mile, yo escuché Recomiendo Tropicana. Un saludito para todos los oyentes.
1: Tan bella. Un abrazo, mi amor, bendiciones. Saludo también para tu hijo. A ver quién más por acá me acompaña. Buenos días. Feliz mañana con Tropicana. Buenos días. A ver por acá quién más se reporta. Buenos días. Hola.
3: Yo escucho, veo y comparto Tropicana, la más bacana, bacanísima. Milenita, buenos días.
1: Buenos días.
3: Feliz domingo para todos. Escuchando la mejor Tropicana aquí desde el restaurante El Mesón del Estero. Por favor, déjenos escuchar la Estrato 8. Gracias.
1: La Estrato 8. Oiga, esa canción definitivamente sí es apenitas pura de bailar, que uno dice azotar baldosa. Esta canción más de uno se la ha bailado por ahí. Y aquí está en Tropicana, apenas para bailar, para quitarse por ahí esa amargura, porque hay gente que es muy amargada. Oiga, yo no sé por qué todas las veces no se les puede decir que sí, porque cuando se les dice que no, se enojan. Así que dejen la amargura, por favor. Hay que disfrutar.

0: Esa canción. Alguien me pregunta por acá. Luzma me dice, ¿cómo se llama esa canción? Porfa, se llama El Patrón. El Patrón. Así se llama esa canción que hace precisamente Alonso Quevedo. Hace esa canción, se llama así, El Patrón. Apenas para disfrutarlo en esta mañana de domingo.
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0: 11:27 minutos en esta mañana, acercándonos ya al mediodía. Qué rápido ha pasado la mañana, sobre todo cuando uno está bien acompañadito, como es mi caso, que estoy acompañada, no de uno, de dos, ni de tres, no, de muchos oyentes de Tropicana, muchísimos oyentes de Tropicana que nos reportan sintonía. A propósito, hablando de oyentes, por acá me pide el favor el señor Andrés Palencia, que está escuchando Tropicana, que les envía un saludo muy especial, con mucho cariño, un abrazo grandote a Hot y Giver de Dahoji y Dani Pez, que van escuchando Tropicana, que son fieles oyentes, mejor dicho, que todo el tiempo están ahí escuchando Tropicana. Así que por acá me dice Pale, mire, salúdenmelos, por favor. Yo también estoy escuchando por acá La Guanoteca. Ellos están escuchando también Tropicana, en La Guanoteca de Tropicana, para Hot y Giver de Dahoji y Dani Pez. Un abrazo grandote de parte de Tropicana, que son fieles oyentes.
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0: Oiga, nos gusta muchísimo saber que hay tanta gente que nos escucha, que hay tanta gente que está presente, que se disfruta esta mañana de domingo, este fin de semana. Así que para Hot y Giver de Dahoji y Dani Pez, ahí nos vamos saludando también, alegrándole la mañana, así como a todos los oyentes que van escuchando este fin de semana Tropicana.
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0: Estamos de fin de semana, 11:28 minutos. A esta hora yo escucho, veo y comparto Tropicana. Hay muchos que están en plan paseo a esta hora, plan asado, plan descanso, plan de estar por ahí en el chinchorro, rascándose el ombliguito de lo lindo, descansando, a los que están trabajando también, los que están en movimiento, a la gente que va viajando a esa hora por la vía Llano, la vía Villavicencio, Bogotá, Bogotá, Villavicencio. Un feliz recorrido para todos los oyentes, para toda la gente bacana que siempre está en sintonía de Tropicana. Un abrazo, y más en este festivo.
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0: A ver por acá, ¿quién más me acompaña? Buenos días. ¿Qué me dicen por acá? Buenos días. Hola, por acá, hola.
2: Tropicana, muy buenos días.
0: ¿Cómo estás?
2: Aquí saludándolas desde el barrio El Quillilla, mire, que si es tan amable y me puedes colocar en cama y mesa de Roberto Carlos.
0: Uy.
2: Una traga maluca, pero muy buena.
0: Uy, uy, uy, ¿cómo así, ya? Ya te voy a buscar la canción, mi amor. Un abracito. ¿Qué más por acá me acompaña? Buenos días. A ver, por acá. ¿Qué me dicen por acá? Hola.
3: Dile buenos días. Tropicana, la más bacana aquí, sintonizados del amarillito.
2: Ya te la voy a
3: colocar. Colóqueme Las Bonitas No Son Fieles de Pastor López.
0: Vale, mi amor, ya te la voy a buscar. Yo estoy anotando por acá las canciones. Se las voy colocando de una vez. Recuerden que estamos de Guaroteca.
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0: Estamos de Guaroteca, recordando, desempolvando clásicos que nos ponen a azotar baldosa. A ver por acá.
4: Buenos días.
0: Bien, mi amor. Mi vida, envíeme nuevamente la nota de voz porque no lo escucho bien. Acá me están pidiendo una canción. Un abrazo, Juan Carlos, también, que nos reporta sintonía. ¿Quién más por acá en esta mañana? Buenos días, grítalo con ganas, buenos días.
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0: A ver, por acá, ¿quién más? Hola.
5: Buenos días, Tropicana, buenos días, buenos días. Un saludo para usted, Milena, y para todos los oyentes. A ver si me podría colocar solo canciones de otro ser, mi Rafael Ricardo. Gracias, Milena.
0: Bueno, mi amor, un abracito, bendiciones. Me voy con esta, de una vez me la habían pedido por acá. Clásicos, canciones para recordar, canciones que uno dice, qué tema.

0: queda por allá en camino una canción que le estoy debiendo a un oyente de Pastor López. Las bonitas no son fieles. Ya te la van a colocar por acá, mi amor. Prepárese porque ya viene en camino su canción. Aprovecho por acá, quiero saludar a más oyentes, a la gente bacana que se va reportando en esta mañana, en todo el recorrido musical que hemos hecho, recordando, desempolvando canciones, éxito de verdad, que lo ponen a uno a bailar, a disfrutar más aprovechando este fin de semana. 11:41, buenos días.
1: Hola, mi nenita, muy buenos días desde acá a la Galería 7 de Agosto, como siempre contigo. ¿Será que me puede regalar la canción, ese merenguito que se

0: la sé completa, pero ahí ya te la voy a buscar, mi amor. A ver, por acá, ¿quién más? 311-46-38-993. ¿Quién por acá me acompaña? Buenos días. Buenos días, buenos días, buenos días, buenos días.
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2: Tropicana, Tropicana, la más bacana. Muy buenos días.
0: Buenos días.
2: Mi amor.
0: Mi amor.
2: Qué pena con usted, era que iba en el carro. Y... No se escucha bien. Estaba como si no hubiera almorzado o desayunado.
0: Esa es como la respuesta que le da uno a la pareja cuando uno lo llama y no se escucha bien. Las excusas. ¿Y qué? ¿Qué me estaba diciendo?
2: Un abrazo muy fuerte para los tropioyentes. Le habla Edgar por aquí de España.
0: ¡De España!
2: Milagro volverla a escuchar, mi amor.
0: Siempre.
2: Estaba un poquito desaparecido del mapa, yo. Yo era el que estaba desaparecido del mapa.
0: Andaba de parranda.
2: Entonces, pues, no había escuchado muy, no había escuchado la emisora hasta hace poco. Me ha retirado un poco. Un saludito por ahí para mi familia, en los pueblos aledaños a Villavicencio. Ahí, por favor, colóqueme un disquito. La mesa del rincón. Uy, de los Tigres del Norte.
0: Se puso
2: favor.
0: Pesado usted, ¿ah?
2: Un abrazo fuerte, mi amor, y un beso.
0: Gracias, mi vida.
2: Que Dios la bendiga.
0: Igualmente un besito también. Dios me lo bendiga, mi amor. Gracias por tu reporte de sintonía España, que nos escuchan también desde la distancia, al otro lado del mar, como dice la canción. Gracias por estar ahí siempre presentes con Tropicana. 11:43, ahí está.

0: la Guaroteca de Tropicana, la más bacana, bacanísima, en esta mañana a las 11:53 minutos. Ya prácticamente recibiendo este mediodía, ya prácticamente por acá finalizando la Guaroteca de Tropicana. A los oyentes, a la gente bacana que por acá nos sigue acompañando, de verdad, estamos activadísimos, activadísimos en este festivo.
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0: Quiero saludar por acá a Mauricio, que me estaba reportando sintonía, un abrazo, que siempre está conectado con Tropicana, la más bacana, bacanísima. A todos los oyentes, a toda la gente bacana, y me estaba diciendo que quería escuchar este vallenato, vallenato con sentimiento, ese vallenato que llega al corazón, ese vallenato que le gusta a los oyentes de Tropicana.

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0: 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Giovanni Ayala en Tropicana, la más bacana, bacanísima. Feliz mediodía. Aquí estamos a través de los 99.3.
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0: Feliz mediodía para todos los oyentes, para la gente bacana. Voy a preparar por acá un mano a mano. Vamos a estar haciendo mano a mano de Tropicana, aprovechando de este domingo. Seguramente que a esta hora muchos andan plan familiar, plan almuerzo, aprovechando este fin de semana de este domingo.
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0: Así que bueno, vamos a estar de mano a mano con Tropicana, la más bacana, bacanísima. Nos vamos activando en este mediodía, en este domingo, en este 12 de julio. ¿Cómo pasa de rápido el tiempo? Tenía por acá, además, un saludito que me habían enviado, que me dicen por acá.
2: Tropicana, Tropicana, la más bacana, bacanísima, reportando sintonía de La Vereda, la Patagonia.
0: La Patagonia.
2: Celebrándole el cumpleaños a Roland Reina con la familia aquí en la Patagonia. Felicitaciones para Roland Reina.
0: Los saludamos.
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0: años, feliz cumpleaños.
1: Tropicana, Tropicana, la más bacana, bacanísima, reportando sintonía de la vereda, la Patagonia. Celebrándoles cumpleaños a Roland Reina con la familia aquí en la Patagonia. Felicitaciones para Roland Reina.
0: Felicitaciones para él y para todos los que hoy, 12 de julio, están de cumpleaños también. Los saludamos. Que pasen un día maravilloso, un día feliz. Que prendan las velitas, que celebren bonito con toda su familia hoy. Para todos los tropioyentes que estén de cumpleaños, los saludamos en Tropicana. 12, 12.

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1: Me voy con esta primera ronda de este mano a mano de Tropicana. Les traigo por acá dos canciones. Ustedes me van a ayudar a elegir, por favor.
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1: Ustedes solitos al otro lado de la radio me van a decir, oiga, yo quiero escuchar esta canción. Yo quiero escuchar esta canción por este ladito. Aquí está este clásico de la salsa. El Preso, Fruco y sus Tesos. Si usted quiere escuchar esta canción completica, si quiere bailarla, disfrutarla, me lo dice por acá a través del 311-4638-993. Aquí está este mano a mano de Tropicana.

0: suena bacana esta canción de Fruco y sus Tesos. Es la primera recomendada de este Mano a Mano de Tropicana.
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0: Así que prepárense, por favor. Por acá me van dejando notica de voz de una vez. 311-46-38-993. Si quieren escuchar esta canción completica, porque les traigo otra canción de este Mano a Mano de Tropicana.
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0: Canciones y artistas que se van enfrentando en esta programación bacana que trae Tropicana. Sí, señor, por acá lo voy leyendo a los oyentes que me dejan por acá mensajitos, pero por favor déjeme notica de voz, porque si no, no le puedo valer el voto, mi amor. Esta canción la hace el Joe Arroyo, se llama La Noche. También me acompaña por acá

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0: A ver, quiero a los oyentes por acá que se vayan activando con cuál canción nos vamos. Va a sonar única y exclusivamente la canción que ustedes decidan. Puede ser El Preso de Fruco y sus Tesos, o puede ser La Noche. La Noche de Joey Arroyo. Dos artistas. Por un lado está Fruco y sus Tesos, recordando la voz de Wilson Saoko, y por el otro ladito está el Joey Arroyo. Dos grandes voces que desde el cielo nos cantan, pero las vamos recordando en este Mano a Mano de Tropicana.
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0: A ver, por acá los empiezo a escuchar de una vez. ¿Qué me dicen? ¿Cuál será la canción que va a sonar completica en este Mano a Mano de Tropicana? A ver, espérenme tantico, los voy organizando por acá porque esto se llenó de mensajes, ¿ah? Por acá, mi amor, cuénteme.
2: Yo quiero escuchar La Primera.
0: La Primera, La Primera. Perfecto, mi amor, La Primera es esa.
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0: Martín.
4: Juntas, juntas están buenas. La Segunda.
0: La Segunda, perfecto. La Noche, La Noche del Joey Arroyo.
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0: Amor, cuéntame.
5: Yo escucho y recomiendo Tropicana, la más bacana, la chavísima, dile. La 2, la 2.
0: La 2. A ver, por acá los oyentes, hola. Mi amor, hola. Está tratando de conectar la llamada, parece que hay un problema ahí con el internet del oyente. A ver, por acá, hola.
6: Hola, Milenita, yo me quedo con La Noche.
0: La Noche.
7: Buenos días, el preso.
0: El preso, perfecto, mi amor. Déjame por acá sacar las noticas de voz. Primeramente, Florecita, mi vida, hola.
8: Buenas tardes, el preso.
0: El preso, acaba, esto va prácticamente punteando los dos. María del Pilar, mi amor, espérame un segundito. A ver, por acá, William, hola.
9: Mire, el preso.
0: Perfecto, a ver qué me dice por acá Adrianita, a ver, por acá, hola.
10: Milenita Rivera, mi voto es por La Noche.
0: La noche, perfecto, La Noche va al punto para esa canción entonces. A ver, por acá sigo escuchando a los oyentes, estamos de Mano a Mano con Tropicana. A ver, por acá, Alex. A ver, Alex, ¿qué me dices?
11: No, hola. Recuerdos, pero el preso.
0: El preso, perfecto. Aquí voy anotando los votos de esta canción. O de las canciones. A ver, por acá, rapidito y sabrosito. Hola.
12: Hola, Mile, buenas tardes.
0: ¿Cómo estás?
12: La 1, Mile, la 1.
0: La 1. Perfecto, la 1. A ver, por acá. María del Pilar, es como un tema de tus datos, mi amor. Déjame notica de voz porque no entra la llamada, mi vida. O escríbeme. A ver, por
13: Mile,
0: acá.
13: Mile. La de Fruco, el preso. Lo mejor es salsa.
0: Perfecto. Ahí va entonces el botico para esta canción. A ver, por acá, hola.
14: Hola, mi Mile, mi Dios me la bendiga.
0: ¿Cómo estás?
14: Dos canciones muy bonitas.
0: Sí, señora.
14: Pero me voy por La Primera, mi Mile.
0: La Primera. Bendiga,
14: que tenga un domingo bendecido.
0: Gracias, mi amor, María del Pilar. Ahí te escuché, mi vida. Ahí va el voto entonces para esta canción. Florecita rockera, ¿qué
15: yo
0: me
15: escucho,
0: dices?
15: Yo escucho y recomiendo Tropicana, la más bacana, bacanísima. Mile, buenas tardes.
0: ¿Cómo estás?
15: ¿Cómo estás? La canción El Preso.
0: El Preso, esa.
15: Esa está bacanísima.
0: Bacanísima, mi amor.
15: Tropicana, la más bacana.
0: Ahí va el voto para esa canción.
15: Dios te bendiga.
0: Gracias, mi amor.
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0: A ver, por acá.
16: Mile, la 2.
0: La 2 es La Noche del gran Joey Arroyo. A ver, por acá. Yo sigo escuchándolos porque estamos activados en Tropicana. Hola.
17: Amor mío.
0: Amor mío,
17: la 2.
0: La 2 es esta. La Noche del Joey Arroyo. A ver, por acá.
18: Muy buenos días, Mile. La dos,
0: esta. A ver, por acá, me voy con este, hola.
19: Hola, Milenita, yo me quedo con la dos.
0: Con la 2, usted se queda con la 2, listo, mi amor, ahí va.

0: Cana, la número uno.
1: La número uno, perfecto. Yo creo que ya cierro votación. Pues espere, saco estos últimos dos para que no digan que no lo saqué. A ver.
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1: La uno, perfecto, ahí va el botico para esta canción. A ver, por acá, hola.
3: 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Voy por la dos.

0: Tengo la canción ganadora y la verdad la diferencia es muy poquita y esa es la canción que gana.
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0: Mejor dicho, se dieron duro estas dos canciones, pero esta es la canción que gana este mano a mano de Tropicana. Aquí está Fruco y sus tesos. Esta canción se llama El Preso, apenas para que usted le suba el volumen.

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1: Estamos de mano a mano con Tropicana, la más bacana, bacanísima. Esta ronda solicitud por acá. Estaban diciendo, mire, hágase un mano a mano de merengue. De una por acá está, vea, les traigo dos artistas también para recordar. Por este lado está Ruby Pérez. Este clásico del merengue

0: en mano a mano de Tropicana, así que por acá los oyentes van alistando su canción, me van diciendo por acá con notica de voz cuál canción dejamos que suene completica. Puede ser esta, Buscando Tus Besos, o también les traigo por acá otra canción, otro artista del merengue.
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0: Dos artistas, dos canciones, dos tremendos clásicos del merengue. Esta canción se llama Qué Cara Más Bonita, otro clásico del merengue, uno de los grandes para recordar, Alex Bueno. Ustedes me dicen por acá con cuál

dicen por acá, déjenla al todo, no sea mala. Ay, Dios mío, eso es como cuando usted está enamorado de dos personas, aunque yo no creo mucho en eso, ¿no? Caos entre la espada y la pared, pero le toca elegir solamente una. Las dos no se puede, no se puede. A ver, por acá, ¿qué me dicen los oyentes? Nos vamos con Buscando Tus Besos. Puede ser de Ruby Pérez. Dura las situaciones, se la puso dura a los oyentes de Tropicana.

0: puede ser esta. Qué cara más bonita de Alex. Bueno, ustedes me dicen por acá de una vez. Lo voy escuchando. 311-4638-993. Aquí está el mano a mano de Tropicana.
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0: A ver, por acá, por acá, por acá, por acá. Me voy de una vez. A ver, por acá, dímelo, mi amor. Hola.
2: Dile, dile, la primera, la primera.
0: La primera. La primera, la de Ruby Pérez, Buscando tus besos. Esa es la primera. Y la segunda es Qué cara más bonita de Alex Bueno. Así que, a ver, por acá, puntico entonces, el voto para Ruby Pérez. Fabio, ¿qué me dices por acá? Hola. La dos, la dos. Qué cara más bonita de Alex Bueno. Perfecto, mi amor. A ver, por acá, hola.
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0: bacana,
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0: La número uno, Ruby Pérez, perfecto, mi amor, ahí está, el voto. A ver, por acá, por acá, por acá, por acá, dímelo, dímelo, a ver.
2: Tropicana, la más bacana, Buscando tus besos de Ruby Pérez.
0: Buscando tus besos de Ruby Pérez, listo, mi amor, ahí va, el botico de una vez para esta canción. A ver, por acá, Florecita, hola.
4: Yo escucho, recomiendo Tropicana, la más bacana, bacanísima, Mile. La segunda,
0: qué cara más bonita.
4: Póngala.
0: A ver.
4: Que Dios te bendiga. Tenga buena tarde.
0: Gracias, mi amor. Ferchito.
5: La segunda, buenísima, buenísima. La segunda,
0: qué cara más bonita de Alex Bueno. Perfecto. Alex, mi amor.
5: La cara bonita.
0: Perfecto, Alex Bueno, aquí está. A ver, por acá, hola.
6: Hola, Milecita, muy buenas tardes. La primera.
0: La primera, eso va, mejor dicho, empate. A ver, por acá.
7: Niña Mile, la dos.
0: Qué cara más bonita tiene esa niña, qué cara más bonita. A ver, por acá, me voy con otro oyente. ¿Qué me dicen por acá, mi amor? Hola.
8: Mire, recordando los viejos tiempos, qué cara más bonita, mire.
0: Qué cara más bonita.
8: Bendito Andrés, creo.
0: Perfecto, Andresito.
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0: A ver, por acá.
9: Mile, la dos.
0: La
9: qué
0: dos.
9: Cara más bonita qué tiene cara esa niña.
0: Más bonita tiene esa niña. Yo quisiera enamorarla. Qué cara. A ver, por acá estoy mirando los votos y eso queda de la siguiente manera.
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0: Dos artistas se enfrentaron, dos artistas del merengue, dos artistas que ya han partido, pero que nos han dejado esas tremendas canciones. Estas tremendas canciones para disfrutar en cuanto al merengue. Y esa es la canción que gana ese mano a mano de Tropicana, que sales bueno. Qué cara más bonita.

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0: Estamos en el Mundial 2026 con Tropicana, la más bacana, bacanísima. Mencionarles a los oyentes cómo van a estar estos partidos importantes. Los partidos de este Mundial 2026, que ya además se encuentran en pausa. Vamos a tener 2 días de descanso. Bueno, los jugadores, los que ya quedaron, los que ya clasificaron, los 4 equipos se van a dar este descanso. 2 días de descanso, eso quiere decir que lo que es hoy domingo no vamos a tener fútbol. Y mañana 13 de julio tampoco, porque hoy domingo 12 de julio y mañana 13 de julio ya prácticamente se toman estos 2 días de descanso. Esto quiere decir que tenemos próximos partidos, lo que va a ser el martes 14 de julio, se va a estar enfrentando Francia contra España. España contra Francia, partido que va a ser este martes 14 de julio. Y el miércoles va a estar enfrentándose Inglaterra contra Argentina. Argentina, Inglaterra, este partido será este próximo miércoles 15 de julio. Entonces, bueno, habrá una pausa de 2 días para los equipos. Eso va a ser el jueves 16 y el viernes 17 de julio, previo pues a la definición de lo que va a ser este Mundial 2026. Y ahí vamos a estar al pendiente, contándoles a los oyentes de Tropicana cómo avanza este Mundial. Lo cierto es que tenemos 2 días de descanso a los jugadores, estos equipos importantes que ya han clasificado, que ya prácticamente están listos para este nuevo partido que viene el martes y miércoles. Partidos interesantes de este Mundial 2026 con Tropicana.
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Uy, quieto, espere, cálmese, por favor. No diga eso que me da miedito. 1:22 Estamos en este mediodía, en este domingo, en este festivo. Que no se les olvide, por favor. Que este fin de semana también es festivo. Que este fin de semana está larguito. Fin de semana con este festivo. Así que bueno, que este retorno de casa sea de verdad de la mejor manera. Mucha gente que mañana busca viajar, que lo haga tempranito, por favor, para que se evite esa congestión que a veces suele pasar, sobre todo en la vía Llano, en la vía Villavicencio, Bogotá. Por aquí estamos acompañándoles, como siempre.

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0: condiciones de calle.
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2: Nos vamos con otra ronda de mano a mano de Tropicana. Vamos a hacerlo con salsa romántica. La salsa que le gusta a los oyentes de Tropicana. Vea, por este lado le traigo al gallo de la salsa, el Tito Rojas. Esta canción se llama Ella se hizo deseo, buen clásico. Hace parte de este mano a mano de Tropicana. Así que ustedes, si quieren escuchar esta canción, me lo hacen saber en Notic.

jamás, la hacemos con salsa romántica. Así que ustedes por acá, los que están activos en este domingo, fin de semana, me van a decir si nos vamos con el gallo de la salsa, Tito Rojas, porque por acá les traigo otro.

0: está por acá, por este lado, el papá. Él es el papá de la salsa. Él es Frankie Ruiz. Esta canción se llama La Cura. Ustedes van a elegir, puede ser Tito Rojas o puede ser Frankie Ruiz. Ustedes son los que eligen en este mano a mano de Tropicana.
1: Mano a

Aquí soy en el mano a mano de Tropicana en este mediodía, en este domingo. Con dos tremendas salsas. Por este lado está el gallo de la salsa, Tito Rojas.

0: Traigo en este mano a mano de Tropicana el papá de la salsa, él es Frankie Ruiz. Ustedes me van a decir por acá, por favor, ¿con cuál canción nos vamos? 311-46-38-993. A ver, por acá los escucho, ¿qué me dicen? Hola.
1: Yo escucho y recomiendo Tropicana, la papá canadotadísima, ella se hizo deseo.
0: Tito Rojas, ella se hizo deseo de Tito Rojas, perfecto, el primer voto para esa tremenda salsa del gallo Tito Rojas. A ver por
2: Mile,
0: acá.
2: La cura. Ah, la segunda.
0: El papá de
2: buenísima.
0: La salsa.
2: Clásico de clásicos.
0: Sí, señor, el papá de la salsa, Frankie Ruiz. A ver por acá, tengo más oyentes, hola.
3: La segunda,
0: Frankie Ruiz. A ver, por acá, ¿qué me dice? A ver, por acá, hola.
1: La uno
0: es esta, la del gallo de la salsa, Tito Rojas. Ella se hizo deseo. A ver por acá, rapidito, sabrosito. A ver por acá, hola.
4: La dos, mile, la cura.
0: Perfecto, mi vida. Gracias a los oyentes a esta hora que han votado por su canción preferida. Lo voy a hacer rapidito porque estoy en pleno mediodía, el almuerzo. Vea, una diferencia muy mínima porque la verdad es que ambas canciones son muy buenas. A ver, por acá, hola.
5: La uno.
0: Ella se hizo deseo de Tito Rojas. Oigas, tengo empate, necesito ayuda de un oyente, por favor. Puede ser Tito Rojas o puede ser Frankie Ruiz. Un oyente por acá que me ayude a desempatar esta canción, Dios mío, por favor. Hay empate en estos momentos. Un oyente por acá que me diga con cuál.

0: tremendas cancionzotas, Dios mío, ¿ah? A ver, por acá. ¿Qué me dicen por acá? Este fue el oyente que me ayudó a desempatar estas dos canciones. La dos, eso quiere decir que la canción que gana esté mano a mano de Tropicana.
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0: Ambas canciones son muy buenas, pero bueno, aquí está. Fue rapidito y sabrosito. Gracias a los oyentes que siempre participan. Y aquí tengo la canción que ganan. Gracias, Martín. Usted me ayudó por acá a elegir la canción porque estábamos empatados. Estábamos empatados con Tito Rojas y Frankie Ruiz, pero esta es la canción que gana.

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Tu cuarto de hora, Alan Ramírez, con el gran Jason Jiménez en Tropicana. 1:44 minutos, un feliz almuerzo, feliz fin de semana, feliz festivo para todos los oyentes de Tropicana. A los que a esta hora están descansando ya, que salieron de trabajar, que aprovechan de ese descanso. A los que siguen trabajando también, un abrazo grande.

charanga campesina. Me la bailo, me la bailo. Me la bailo, ¿y de qué manera? 1:52. Estamos de domingo, fin de semana, con Tropicana, la más bacana. Oiga, qué tarde más bacana. Está el clima agradable, suavecito, ni muy muy, ni tan tan, así, término medio, como nos gusta. 1:52. Un abrazo grandote para todos los oyentes, para toda la gente que está muy conectada con nosotros. Recuerde seguirnos a través de nuestras redes sociales. Si aún no nos sigue, @tropivillavo en Instagram, Tropicana Villavicencio en Facebook y en TikTok, y el Tropi WhatsApp. Para los oyentes, los que son nuevos oyentes, 311-4638-993. Aquí lo vamos acompañando.

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